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0: ¿Ha escuchado decir que los polos opuestos se atraen? Esto no se aplica de manera rigurosa en todas las parejas, pero en algunos matrimonios los cónyuges pueden ser muy diferentes y hasta opuestos en temperamento, realidades familiares y formas de pensar sobre temas específicos de la vida matrimonial, la crianza de los hijos y el trabajo. Por esto, cada uno debe conocer el carácter de su pareja para identificar fortalezas y debilidades, comprender, apoyarse y ver las diferencias que tiene con su cónyuge como algo que los enriquece, no como amenazas a su forma de ser o punto de vista. Entre el esposo y la esposa debe haber complemento, no competencia. Si uno pierde, pierden los dos, pero si uno gana, ganan ambos. Le habla Sixto Porras de Enfoque a la Familia.
1: Visite enfoquealafamilia.com.
2: La cantautora argentina Sophie une su talento al productor y DJ uruguayo Mel Gold para presentar Nuevo Despertar. Esta propuesta combina sonidos electrónicos contemporáneos con un mensaje lleno de esperanza. La canción invita a dejar atrás la ansiedad, las cargas del pasado y los desiertos interiores para abrazar la paz, la libertad y las promesas de Dios. Es un recordatorio de que sin importar las circunstancias, con Él siempre existe la oportunidad de comenzar de nuevo y mirar hacia adelante en esperanza. Te dejamos con Sophie junto a Mel Gold y su más reciente sencillo, Nuevo Despertar, en Radio Mundi.

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0: Seguramente has tenido al menos una relación que te decepcionó. Alguien con quien contabas decidió no cumplir una promesa. El dolor de algunas de esas promesas incumplidas nunca parece desaparecer. Pero existe una relación en la que puedes contar y nunca tendrás que dudar de ella. Esa es una relación con Jesús. Su promesa a los que le pertenecen es: nunca te dejaré ni te desampararé. Lo dice en serio, Él nunca te dejará. Él ya ha recibido el castigo por tu pecado y te ofrece perdón y una nueva vida. Si alguna vez te iba a dar la espalda, era cuando iba a una muerte dolorosa para pagar por tus pecados. Él no lo hizo entonces y nunca lo hará si le perteneces.
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0: La cantante argentina Kiara Solange entra a la escena musical con su tema Gloria, un poderoso canto que fusiona gospel, adoración contemporánea y pop, inspirado en la exaltación de Jesucristo como Rey y Salvador. Musicalmente, la propuesta integra el gospel y el worship pop, generando el sonido que sostiene el tema. Este canto retrata el acto de redención como centro del mensaje, una declaración que expone el sacrificio de Jesús como expresión máxima de amor. Te dejamos con Kiara Solange y su más reciente sencillo, Gloria, en Radio Moody.

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0: Porque yo sé, Dios, que tú guardarás en completa paz a todo aquel cuyo pensamiento persevera en ti. Porque en ti confía.
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2: Nathan Calvetti, hijo del reconocido cantante Daniel Calvetti, presenta oficialmente su debut como solista con Todo Cambia, el primer sencillo de un EP que pronto verá la luz. Aunque Nathan ha participado en numerosos proyectos junto a su padre y su familia a lo largo de los años, este lanzamiento marca el inicio de una etapa personal y ministerial para el joven artista. Esta balada es una canción que habla sobre el poder de la cruz y la reconciliación de la humanidad a través de Jesús. Te dejamos con Nathan Calvetti y su nuevo tema, Todo Cambia, en Radio Moody.

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1: Quiero desafiarte al comenzar este año. ¿Qué le vas a entregar a Dios? 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Un devocional es simplemente leer la Biblia y orar. 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Necesitas desarrollar el hábito de estar en la palabra cada día. Hay muchos planes para leer la Biblia en un año, pero lo importante es esto: cada día pasar tiempo con Dios y con su palabra.
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0: ¿Ha escuchado decir que los polos opuestos se atraen? Esto no se aplica de manera rigurosa en todas las parejas, pero en algunos matrimonios los cónyuges pueden ser muy diferentes y hasta opuestos en temperamento, realidades familiares y formas de pensar sobre temas específicos de la vida matrimonial, la crianza de los hijos y el trabajo. Por esto, cada uno debe conocer el carácter de su pareja para identificar fortalezas y debilidades, comprender, apoyarse y ver las diferencias que tiene con su cónyuge como algo que los enriquece, no como amenazas a su forma de ser o punto de vista. Entre el esposo y la esposa debe haber complemento, no competencia. Si uno pierde, pierden los dos, pero si uno gana, ganan ambos. Le habla Sixto Porras de Enfoque a la Familia.
1: Visite enfoquealafamilia.com.
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1: Hola, soy Johnny Erickson Tada. ¿No estás de acuerdo que a veces Dios trae cosas a tu vida que no parecen buenas? Eso pensé yo cuando me rompí el cuello. Era una cristiana relativamente nueva y le pedí a Dios que me acercara más a Él. Pero luego tuve mi accidente de clavado. Mi buen Dios había permitido algo horrible en mi vida. Estaba confundida. Pero al profundizar en la Biblia, descubrí la verdadera idea del bien duradero. Hacerme más semejante a Cristo. Más santa, paciente y comprensiva con los demás que hacen daño. Más perseverante, más dependiente de Él. Estas cosas son buenas para nuestra alma. Mucho más que recuperar el uso de mis manos y piernas para poder jugar al tenis, doblar toallas o usar un tenedor y un cuchillo. El Salmo 84 dice, ningún bien negará a Dios a los que andan en integridad. Es un buen versículo para recordar la próxima vez que enfrentes algo triste en tu vida. Busca el bien de Dios.

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1: 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Él fue el sacrificio perfecto, sin mancha y sin pecado. Ningún ser humano, por más bueno que fuera, podía ocupar ese lugar. 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

0: Desde que el niño nace y hasta que cumple la mayoría de edad, necesita saber exactamente cuáles son sus límites. Cuando en una familia los límites y las normas de conducta se definen claramente y en un ambiente de amor, los hijos lo ven como algo natural y se sienten inclinados a respetarlos, porque comprenden que son establecidos en beneficio propio y en procura de una dinámica familiar saludable. Por eso, los padres deben ser firmes y mantener las normas del hogar, porque el mensaje que estamos transmitiendo es: estaré aquí asegurándome de que sigas el camino correcto porque te amo. El amor, la disciplina y la firmeza que usted provee a sus hijos serán la plataforma que tendrán para ver el futuro con confianza y esperanza. Le habla Sixto Porras de Enfoque a la Familia.
1: Visite enfoquealafamilia.com.
2: La banda Sueño de Hormiga presenta su sencillo Caerán. En este tema, la agrupación regresa a sus raíces de pop rock, fusionándolo con elementos de country que aportan frescura y energía a su propuesta musical. Este canto es una poderosa declaración de fe y confianza en medio de la incertidumbre. El tema retrata momentos de cansancio y la fragilidad emocional, contrastados con la certeza de la presencia de Dios, quien acompaña, sostiene y da la victoria. Recuerda que en Cristo tú también puedes ser un vencedor. Si todavía no le conoces, te invitamos a buscarle hoy mismo. Te dejamos con Sueño de Hormiga y su más reciente tema, Caerán, en Radio Moody.

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0: Hola, soy Johnny Erickson Tada. ¿No estás de acuerdo que a veces Dios trae cosas a tu vida que no parecen buenas? Eso pensé yo cuando me rompí el cuello. Era una cristiana relativamente nueva y le pedí a Dios que me acercara más a Él. Pero luego tuve mi accidente de clavado. Mi buen Dios había permitido algo horrible en mi vida. Estaba confundida. Pero al profundizar en la Biblia, descubrí la verdadera idea del bien duradero. Hacerme más semejante a Cristo. Más santa, paciente y comprensiva con los demás que hacen daño. Más perseverante, más dependiente de Él. Estas cosas son buenas para nuestra alma. Mucho más que recuperar el uso de mis manos y piernas para poder jugar al tenis, doblar toallas o usar un tenedor y un cuchillo. El Salmo 84 dice, ningún bien negará Dios a los que andan en integridad. Es un buen versículo para recordar la próxima vez que enfrentes algo triste en tu vida. Busca el bien de Dios.
1: Omar Rodríguez presenta su nuevo sencillo Vamos a Cantar, una propuesta de alabanza rock-pop grabada en vivo que revive una de las canciones congregacionales más reconocidas de los últimos años. Aunque originalmente fue escrita en inglés, la versión en español ha sido cantada durante más de 15 años por iglesias en toda América Latina. Su mensaje invita a la adoración y exalta la grandeza de Dios desde una perspectiva de celebración y unidad. El corazón de este canto crea un ambiente de gozo y entrega. Te dejamos con Omar Rodríguez y su nuevo sencillo, Vamos a Cantar, en Radio Mundo.

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puertas del ADE no prevalecerán. Los soldados espirituales no escucharán. Ellos sabrán que cambiar rumbo es real y la verdad espiritual la declara y subliminal. Es que siento la convicción desde adentro del pectoral, el pecho, el corazón.

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0: Seguramente has tenido al menos una relación que te decepcionó. Alguien con quien contabas decidió no cumplir una promesa. El dolor de algunas de esas promesas incumplidas nunca parece desaparecer. Pero existe una relación en la que puedes contar y nunca tendrás que dudar de ella. Esa es una relación con Jesús. Su promesa a los que le pertenecen es: nunca te dejaré ni te desampararé. Lo dice en serio, Él nunca te dejará. Él ya ha recibido el castigo por tu pecado y te ofrece perdón y una nueva vida. Si alguna vez te iba a dar la espalda, era cuando iba a una muerte dolorosa para pagar por tus pecados. Él no lo hizo entonces y nunca lo hará si le perteneces.
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1: Somos, dice.

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es hacer una producción que no sea controversial, pero que llame la atención, que en el mundo secular no tenga oposición y que no te discriminen por tu religión. Sencillo, nada intelectual, positivo y, ¿por qué no?, de éxito comercial. Sin mencionar ningún versículo, hacerte viral en TikTok sin hacer el ridículo. El algoritmo no detecta calidad, boy, solo el tráfico, y lo debes de entender, que muchos de los nuestros no verán tu video, sino a los reggaetoneros vestidos de mujer. Te vas

esperarse. Como cada canción de Redimido, ahora viene.

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2: Natán Calvetti, hijo del reconocido cantante Daniel Calvetti, presenta oficialmente su debut como solista con Todo Cambia, el primer sencillo de un EP que pronto verá la luz. Aunque Natán ha participado en numerosos proyectos junto a su padre y su familia a lo largo de los años, este lanzamiento marca el inicio de una etapa personal y ministerial para el joven artista. Esta balada es una canción que habla sobre el poder de la cruz y la reconciliación de la humanidad a través de Jesús. Te dejamos con Natán Calvetti y su nuevo tema, Todo Cambia, en Radio Moody.

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2: Luego de 3 años de ausencia, el dúo Tercer Cielo nos presenta su sencillo Permaneces Fiel. Se trata de una canción de adoración nacida durante un encuentro creativo entre amigos, Juan Carlos Rodríguez, Antonio González y Ángelo Frilop. El resultado es una composición profunda, cargada de fe, esperanza y con un mensaje importante. Ya sean tiempos de dificultad, incertidumbre o gozo, Dios permanece constante, fiel y presente. Te dejamos con Tercer Cielo y su más reciente sencillo, Permaneces Fiel, en Radio Moody.

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2: Farruko regresa a las raíces del reggae en español con su nueva producción Mandala Plena MOH. Inspirado en los sonidos de Panamá y la riqueza de la música urbana latina, el álbum incluye el sencillo El Fren, una canción con un mensaje de confianza y esperanza. A través de su estilo reggae, nos recuerda que Dios tiene el control de todas las cosas y que nuestra vida está en sus manos. Si te preguntas cuál es el propósito de tu vida, recuerda que Dios tiene un plan para ti y está dispuesto a guiarte si le buscas hoy mismo. Te dejamos con Farruko y su más reciente tema, El Fren, en Radio Moody.

0: 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Su promesa a los que le pertenecen es: nunca te dejaré ni te desampararé. 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Él ya ha recibido el castigo por tu pecado y te ofrece perdón y una nueva vida. Si alguna vez te iba a dar la espalda, era cuando iba a una muerte dolorosa para pagar por tus pecados. 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
2: La banda Sueño de Hormiga presenta su sencillo Caerán. En este tema, la agrupación regresa a sus raíces de pop rock, fusionándolo con elementos de country que aportan frescura y energía a su propuesta musical. Este canto es una poderosa declaración de fe y confianza en medio de la incertidumbre. El tema retrata momentos de cansancio y la fragilidad emocional, contrastados con la certeza de la presencia de Dios, quien acompaña, sostiene y da la victoria. Recuerda que en Cristo tú también puedes ser un vencedor. Si todavía no le conoces, te invitamos a buscarle hoy mismo. Te dejamos con Sueño de Hormiga y su más reciente tema Caerán en Radio.

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buena, como era de esperarse, como cada canción de Redimido, ahora.

0: 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Happy Call.
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2: Desde que el niño nace y hasta que cumple la mayoría de edad, necesita saber exactamente cuáles son sus límites. Cuando en una familia los límites y las normas de conducta se definen claramente y en un ambiente de amor, los hijos lo ven como algo natural y se sienten inclinados a respetarlos, porque comprenden que son establecidos en beneficio propio y en procura de una dinámica familiar saludable. Por eso, los padres deben ser firmes y mantener las normas del hogar, porque el mensaje que estamos transmitiendo es: estaré aquí asegurándome de que sigas el camino correcto porque te amo. El amor, la disciplina y la firmeza que usted provee a sus hijos serán la plataforma que tendrán para ver el futuro con confianza y esperanza. Le habla Sixto Porras de Enfoque a la Familia.
3: Visite enfoquealafamilia.com.
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1: El cantautor y productor dominicano Townex presenta su más reciente sencillo, No Hay Manera, en colaboración con Ander Bock, Mr. Jason y Odanis BSK. Esta propuesta urbana combina influencias afrobeat, guitarra flamenca y un violín que es el corazón del tema. Más allá de su energía musical, la canción nos recuerda la seguridad y esperanza que encontramos en Cristo. Cuando le conocemos, descubrimos que nada puede separarnos de su amor. Y si aún no has dado ese paso de fe, hoy puede ser una gran oportunidad para acercarte a él. Te dejamos con Townix junto con Ander Bock, Mr. Jason y Odanis BSK y su sencillo No Hay Manera en Radio Moody.

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1: Jesús nació y vivió una vida completamente sin pecado, para que al llegar a la cruz, la sangre que derramó no fuera simplemente la sangre de un hombre, sino la sangre del mismo Hijo de Dios. Él fue el sacrificio perfecto, sin mancha y sin pecado. Ningún ser humano, por más bueno que fuera, podía ocupar ese lugar. Solo Jesucristo, santo y perfecto, podía satisfacer la justicia de Dios y pagar el precio por nuestros pecados.
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1: 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Nathan Calvetti, hijo del reconocido cantante Daniel Calvetti, presenta oficialmente su debut como solista con Todo Cambia, el primer sencillo de un EP que pronto verá la luz. Aunque Nathan ha participado en numerosos proyectos junto a su padre y su familia a lo largo de los años, este lanzamiento marca el inicio de una etapa personal y ministerial para el joven artista. Esta balada es una canción que habla sobre el poder de la cruz y la reconciliación de la humanidad a través de Jesús. Te dejamos con Nathan Calvetti y su nuevo tema, Todo Cambia, en Radio Moody.

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0: Desde que el niño nace y hasta que cumple la mayoría de edad, necesita saber exactamente cuáles son sus límites. Cuando en una familia los límites y las normas de conducta se definen claramente y en un ambiente de amor, los hijos lo ven como algo natural y se sienten inclinados a respetarlos, porque comprenden que son establecidos en beneficio propio y en procura de una dinámica familiar saludable. Por eso, los padres deben ser firmes y mantener las normas del hogar, porque el mensaje que estamos transmitiendo es: estaré aquí asegurándome de que sigas el camino correcto porque te amo. El amor, la disciplina y la firmeza que usted provee a sus hijos serán la plataforma que tendrán para ver el futuro con confianza y esperanza. Le habla Sixto Porras de Enfoque a la Familia.
1: Visite enfoquealafamilia.com.
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puertas del Hades no prevalecerán. 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Ellos sabrán que cambiar rumbo es real y la verdad espiritual la declara y subliminal. 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
2: El dueto de adoración Ecos presenta El Amado de mi Alma, un nuevo sencillo interpretado por Julia Richards junto a Lawson Melgar. La canción fue grabada en vivo como un tema de adoración contemporánea enriquecido por sonidos nostálgicos y melodías clásicas. La interpretación transmite cercanía y paz, creando un espacio en el cual el mensaje ocupa el centro de la experiencia musical. Esperamos este canto te anime a recordar que lo que más necesitas es un encuentro personal con Jesús. Si aún no le conoces, no esperes más y búscale hoy mismo. Te dejamos con Ecos junto con Lawson Melgar y su más reciente tema, El Amado de mi Alma, en Radio Moody.

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0: 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Él ya ha recibido el castigo por tu pecado y te ofrece perdón y una nueva vida. 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
1: Jesús nació y vivió una vida completamente sin pecado, para que al llegar a la cruz, la sangre que derramó no fuera simplemente la sangre de un hombre, sino la sangre del mismo Hijo de Dios. Él fue el sacrificio perfecto, sin mancha y sin pecado. Ningún ser humano, por más bueno que fuera, podía ocupar ese lugar. Solo Jesucristo, santo y perfecto, podía satisfacer la justicia de Dios y pagar el precio por nuestros pecados.
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0: Desde que el niño nace y hasta que cumple la mayoría de edad, necesita saber exactamente cuáles son sus límites. Cuando en una familia los límites y las normas de conducta se definen claramente y en un ambiente de amor, los hijos lo ven como algo natural y se sienten inclinados a respetarlos, porque comprenden que son establecidos en beneficio propio y en procura de una dinámica familiar saludable. Por eso, los padres deben ser firmes y mantener las normas del hogar, porque el mensaje que estamos transmitiendo es: estaré aquí asegurándome de que sigas el camino correcto porque te amo. El amor, la disciplina y la firmeza que usted provee a sus hijos serán la plataforma que tendrán para ver el futuro con confianza y esperanza. Le habla Sixto Porras de Enfoque a la Familia.
1: Visite enfoquealafamilia.com.
2: Casa de Dios Música presenta algo nuevo, su más reciente tema interpretado junto a Matamba, Fe y Sofía Paniagua. La canción combina elementos de gospel y urban pop con influencias de soul, R&B, reggae y cumbia. El resultado es un sonido dinámico que va desde una atmósfera de profunda espiritualidad hasta una celebración vibrante y llena de energía. Este tema nace como una declaración de fe, unidad y expectativa espiritual inspirada en la certeza de que Dios continúa haciendo cosas en las vidas de quienes le aman. Te dejamos con Casa de Dios Música junto con Fe y Sofía Paniagua y su tema Algo Nuevo en Radio Movie.

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0: Desde que el niño nace y hasta que cumple la mayoría de edad, necesita saber exactamente cuáles son sus límites. Cuando en una familia los límites y las normas de conducta se definen claramente y en un ambiente de amor, los hijos lo ven como algo natural y se sienten inclinados a respetarlos, porque comprenden que son establecidos en beneficio propio y en procura de una dinámica familiar saludable. Por eso, los padres deben ser firmes y mantener las normas del hogar, porque el mensaje que estamos transmitiendo es: estaré aquí asegurándome de que sigas el camino correcto porque te amo. El amor, la disciplina y la firmeza que usted provee a sus hijos serán la plataforma que tendrán para ver el futuro con confianza y esperanza. Le habla Sixto Porras de Enfoque a la Familia.
1: Visite enfoquealafamilia.com.
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0: Hola, soy Johnny Erickson Tada. ¿No estás de acuerdo que a veces Dios trae cosas a tu vida que no parecen buenas? Eso pensé yo cuando me rompí el cuello. Era una cristiana relativamente nueva y le pedí a Dios que me acercara más a Él. Pero luego tuve mi accidente de clavado. Mi buen Dios había permitido algo horrible en mi vida. Estaba confundida. Pero al profundizar en la Biblia descubrí la verdadera idea del bien duradero. Hacerme más semejante a Cristo. Más santa, paciente y comprensiva con los demás que hacen daño. Más perseverante, más dependiente de Él. Estas cosas son buenas para nuestra alma. Mucho más que recuperar el uso de mis manos y piernas para poder jugar al tenis, doblar toallas o usar un tenedor y un cuchillo. El Salmo 84 dice, ningún bien negará Dios a los que andan en integridad. Es un buen versículo para recordar la próxima vez que enfrentes algo triste en tu vida. Busca el bien de Dios.
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0: Tenía que ser épico.
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3: La cantante

Compositora dominicana, Génesis Colón, nos presenta su nuevo sencillo, Pude Volver. Este canto es una balada con una letra profunda y sincera. Este tema presenta una reflexión honesta sobre aquellos momentos en los que la rutina y la preocupación pueden hacer que una persona se aleje de su conexión espiritual. La intérprete expresa el anhelo de reencontrarse con la presencia de Dios y recuperar una relación más cercana y auténtica con Él. Te dejamos con Génesis Colón y su nueva producción, Pude Volver, en Radio Moody.

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1: Natán Calvetti, hijo del reconocido cantante Daniel Calvetti, presenta oficialmente su debut como solista

con Todo Cambia, el primer sencillo de un EP que pronto verá la luz. Aunque Natán ha participado en numerosos proyectos junto a su padre y su familia a lo largo de los años, este lanzamiento marca el inicio de una etapa personal y ministerial para el joven artista. Esta balada es una canción que habla sobre el poder de la cruz y la reconciliación de la humanidad a través de Jesús. Te dejamos con Natán Calvetti y su nuevo tema, Todo Cambia, en Radio Moody.

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0: 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Alguien con quien contabas decidió no cumplir una promesa. El dolor de algunas de esas promesas incumplidas nunca parece desaparecer. Pero existe una relación en la que puedes contar y nunca tendrás que dudar de ella. Esa es una relación con Jesús. Su promesa a los que le pertenecen es: nunca te dejaré ni te desampararé. Lo dice en serio, Él nunca te dejará. Él ya ha recibido el castigo por tu pecado y te ofrece perdón y una nueva vida. Si alguna vez te iba a dar la espalda, era cuando iba a una muerte dolorosa para pagar por tus pecados. Él no lo hizo entonces y nunca lo hará si le perteneces.
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